y de corazón se los agradecemos. En el Instagram están algunas de las historias que hicimos el día de hoy. Búsquenos como La Raza Dallas. Y también agradecemos infinitamente a usted. Le repito, nunca nos vamos a cansar de agradecerle. Pues sí, el donativo que usted nos ha hecho favor. A ver, ponle el color. Muy bien. Gracias, gracias, gracias. Nos escuchamos a partir de las 8 de la noche en el iMix. Mañana estaremos en Supermix Marisco Restaurant para que nos acompañe también. Y ahí les comparto el link con todo el gusto del mundo. Y las personas que también nos mandaron su screenshot de su donativo, el lunes sacaremos ganadores, ¿sale? Muchas gracias. Y ahí seguimos todavía esperando que usted también, mira, aquí como mi compa, vamos a abrirlo porque ya nos vamos, compadre. Nos acaba de mandar ahí la prueba de que ya también hizo el donativo. Muchas gracias. Termina su número en 5800. Muchas gracias, caballero. Le agradezco de todo corazón. 5800, los últimos números que ahí nos compartió también de que hizo el donativo. Qué padre. Gracias, gracias, gracias.

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listos esta noche. Transmitimos desde el Loop 12, saliva en la cana, todo listo porque esta noche vamos a bailar no solamente la música calentana en el escenario con los costeños, con la música.

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Dallas, oiga, y arriba Tierra Caliente, pariente. Eso, desde Rodeo Boys Dallas, oiga. Buenas noches, bienvenidos, estamos alistando todo para esta noche. En el escenario le damos al estilo Tierra Caliente, pariente. Así es que bienvenidos, acomódense y vamos a bailar, oiga. Viernes de ambiente desde Rodeo Boys Dallas.

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estás en vivo a través del 93.7. Pero bueno, esta noche arrancamos en vivo con la música al estilo Tierra Caliente. Bienvenidos, Rodeo White Dallas. Adelante.

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con la música norteña. Le damos con todo esta noche, familia, pues es noche calentana, viernes de Rodeo West Dallas. Zeto Vargas, Armadillos, la música de los costeños, más adelante. Rodeo

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1: Ánimo, viejo, por para adelante.
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0: Muy bien, muchachos, bien rimado. Arribado.
1: ¡Bravo!
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9: Estamos por acá con un vato que ni del jale, no fue a jalar por venir para acá. ¿Cómo se llama, buen amigo?
10: Venancio.
9: ¡Ah, Venancio! Coño, tiene un nombre muy español, tío. Se siente con suerte, Venancio.
10: Muy contento, gracias.
9: ¡Vámonos! Con tenis ahí, así se va a ir con premios de Cricket Wireless.
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1: Un ganador aquí en Cricket Wireless. ¿Cómo se llama, compa?
2: Eduardo Silva.
1: Ay, ¿y si Silva o no Silva?
2: Claro que sí, Silvo, grito y de todo.
1: Ay, ay, ganador aquí en Cricket Wireless. ¿Fue fácil participar?
2: Sí, muy fácil, la verdad. 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La suerte.
1: Ay,
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1: ay, ay, ay, el otro no te bañan, hombre.
2: Ya hasta ustedes me las voy a llevar de una
1: ay,
2: vez.
1: ¡Vámonos! Ay, ay, ay, no era premio castigo. 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Señoras y señores, tenemos otro ganador por acá. Congratulations, you are the next winner, my friend.
3: Oh, thank you, thank you.
1: Oh, my goodness, he don't speak Spanish, pero dice gracias, gracias. Se lleva unos audífonos.
3: Gracias, gracias, señorita.
1: ¡Ay! Sí, supo que soy señorita, Dodia. Seguramente con el internet desde la red de AT&T que cree que Wireless le da, pues él traduce todo, ¿verdad? Así que ahorita desde el 243 North Industrial Boulevard en Beaufort le damos las gracias a la invitación y mañana los vemos a mediodía en, obviamente, en la pulga de Grand Prix disfrazadas de Selena, socia. Bonita tarde, la chavilla se va para Arlington, ¿eh? 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
1: ¡Ah, pues que vengan! ¡Y me lo prueben! ¡Ay, socia! Te esperamos, recuerda que hoy estamos abiertos hasta la 1 de la mañana. Sábado sabroso, ya menos sales del jale. ¿Y qué hay que hacer, pariente? 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Chila, ¿cómo estás, mi tremendísima Chila?
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2: En Wedding Planner y ando poniéndole nombre a las mesas. Aquí voy a sentar a la Macarena. Acá está mero el último, está enorme esta madre.
1: Así es, te esperamos por acá para que vengas tú también y festejes tu cumpleaños. 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Pero hoy, aquí estamos. Vamos a agarrar el menú, a ver qué agarramos. 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

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Hoy nomás ya estamos oyendo música de la buena. 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

proceso, el camino de tu trabajo a tu casa, aquí escuchando a la raza. 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Ay, ay, ay, agárrala bien, no se te vaya a ir. 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

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Aquí en el TikTok Live estoy enseñando un poquito de los platillos y también el chicharrón de pescado, ufa.

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